radios en todas las comunas. Saludo para toda la gente que está llegando por aquí a la sintonía. Edna Ramírez me dice: ¡Huepa! ¡Huepa! ¡Huepa! ¡Huepa! ¡Hey! Voy a saludar a mi pana Luis.

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7:47. 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Está espectacular.

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Usted no sabe la alegría inmensa que siento en este corazón, en este cuerpo tan grande, porque Perú, aún después de 10 años, todavía quiere a Tito Nieves. Y el Callao, más todavía. Señora Ley, sí, es un tema que grabó Piro Rodríguez con el conjunto clásico.

0: Eso es todo, señorazo. ¡Yay! ¡So!
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0: Eso es, muchachones. Ya, ya, ahí. Lindo, lindo, lindo. Vamos con la otra.
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0: 5 de la mañana con 36 minutos, 5:36. Hola, ¿qué tal? Buenos días, buenos días, buenos días, buenos días, buenos días, buenos días, buenos días, buenos días. 5 de la mañana, 36 minutos. ¿Cómo amanecieron ustedes? Gente bonita, gente hermosa, gente bella, gente madrugadora. Buenos días, buenos días. Levantarse, a despertar, tar, tar, tar, tar, tar, tar, tar, tar, tar, tar, tar, tar. ¿Cómo están? Buenos días, buenos días, buenos días. Qué bonito es saludar, es el saludado. Buenos días, por la mañana, por la madrugada. Buenos días, con Rancherato de Olímpica Serio. Buenos días. Quienes habla Camilo Chadí, para mí es un privilegio poder acompañarlo desde muy temprano, ahorita de la madrugada, dándole gracias a Dios por este nuevo día. Hombre, ¿cómo están ustedes? ¿Cómo amanecieron? ¿Qué tal ese despertar? Buenos días. Clima sabroso en la ciudad. Buenos días. Amaneció fresquita la mañana y es que anoche hizo fresquito. O desmiéntame usted, de que esté equivocado. O sea que anoche ha hecho calor y usted... Yo diciendo aquí cosas que no. Ay, buenos días. Buenos días en la mañana, buenos días. ¿Cómo amanecen? Buenos días. Cinco de la mañana, 37 minutos, 5:37. Todos los madrugadores, madrugadoras, feliz mañana. Que el Señor me los guarde, me los bendiga, me los proteja. Que tenga una mañana cargada de bendiciones, de todo lo bonito que tiene el Señor para usted el día de hoy. Que sea un bonito despertar. Que sea un despertar así, cargado de bendición, de muchas bendiciones. Buenos días, buenos días, buenos días, buenos días, buenos días, buenos días. Linda mañana para todos, feliz mañana. Ya se están reportando, vea, ya comenzaron a reportarse. Desde la linda ciudad de Neiva, buenos días, ¿quién anda por ahí?
1: Buenos días, Charlie, aquí con Jaimillo Pillo.
0: Oye, Jaimillo.
1: Líneas Verdes, bueno, aquí estamos en sintonía con Olímpica Estéreo, se metió, bueno, en este momento estamos saliendo para la ciudad de Ibagué, con todo el ánimo. Muchas gracias, bendiciones a todos.
0: Jaimillo, Dios te guarde de carretera. ¿Quién más está por ahí? Buenos días. Feliz mañana para todos. Buenos días. ¿Quién está por ahí? Buenos días.
2: Bueno, bueno, Charlie, feliz día. Aquí en Calabro, hermano. Este frío fue pucha en la Ulloa.
0: Sí, sí, sí.
2: Muy rico, escuchando Olímpica Estéreo. Un saludo para mi negrita.
1: Dios me los bendiga.
0: Ah, bueno, se hizo frío en la Ulloa, por lo menos hizo frito, ¿no? Frisito, frisito le hizo en la Ulloa. Hola, hola, buenos días. ¿Cómo amanece la gente cuando la gente amanece?
3: Buenos días, Camilo, reportando sintonía desde acá de Santa María, Huila. Bendiciones para todos.
0: La gente de Santa María, buenos días.
4: Camilito, buenos días.
0: Buenos días, José.
4: Sintonía aquí con Vicente. Una mañana espectacular y una noche espectacular. Buen día para todos, Dios los bendiga.
0: Amén y amén, José, buenos días. Oye, Pachito.
5: Buenos días, señora Olímpica. Buenos días, Charlie. Habla Pacho del municipio de Campo Alegre. Acá, como siempre, frente al cañón. Para desearle un excelente, maravilloso y bendecido día.
0: Amén y amén. Amén y amén, mi hermano. Buenos días. Ya la gente reportándose, madrugadores.
6: Charlie, muy buenos
0: Hola,
6: días.
0: Hola, Jesús.
6: Aquí, guarda de seguridad. Condominio Golf Club Campestre. Sintonizado con Olímpica Estéreo. Buenos días, buenos días.
0: Por acá me dice, buenos días, Camilo. Vladimir reportando sintonía de la Gogó de Chapinero. Jorgito, Leo, María, Joana. Oh, un abrazo para ellos. Para mi padre Jorgito, para Leito, para María, para Joana. Buenos días. Y mi pana Vladimir. Manos en la obra y las manos en la masa, papá. Buenos días. Hola, hola, hola.
7: Hola, Camilo, buen día. Reportando sintonía desde la vereda Agua Blanca, corregimiento El Caguán, con Nidia.
0: Nidia, hola, ¿cómo estás? ¿Con frisito o sin frisito?
8: Charlie, buenos días, reportando sintonía desde Carolina del Sur, de Estados Unidos.
0: Andresito.
8: Reportando Olímpica desde las 2 de la mañana.
0: Esa es la actitud, Andresito Palma. está en South Carolina, o sea, Carolina del Sur. Desde Ovo, me dice por acá, Olímpica, buenos días. ¿Cómo amaneciste? Acostado y de medio lado y en ayunas, buenos días. Bueno, ya después del saludo a todos, qué mejor que arrancar el día dándole gracias a Dios, dándole gracias al Eterno Dios por todo lo que nos brinda. Quisiera compartir con ustedes una palabra de parte de Dios. Siempre digo de parte de Dios porque se encuentra en la Biblia, allí nos mantendremos. La palabra está en el libro de Éxodo, capítulo 14, versículos 3 y 14. Moisés habla y le dice al pueblo: no tengan miedo, le respondió Moisés. Mantengan sus posiciones, que hoy mismo serán testigos de la salvación que el Señor realizará en favor de ustedes. A esos egipcios que hoy ven, jamás volverán a verlos. Ustedes quédense quietos, que el Señor presentará batalla por ustedes. Oremos. Señor, te pedimos que esta palabra hoy ayude, nutra y llene nuestro corazón de la fe que necesitamos para avanzar todos los días. Amén. Muy bien. El pueblo, claro, salen de Egipto esclavizados, buscan la tierra prometida, pero los egipcios están tras ellos. Comenzaron a reclamarle a Moisés: ¡Hey, Moisés! ¿Por qué pasa esto? Estamos en el desierto, no queremos morir aquí. Allá en Egipto te decíamos: déjanos en paz. Hubiésemos preferido ser esclavos, seguir siendo esclavos, que morir en el desierto. La gente le reclamaba a Moisés. Y Moisés les dice: no tengan miedo, respondió Moisés. Mantengan sus posiciones, que hoy mismo serán testigos de la salvación que el Señor realizará en favor de ustedes. A esos egipcios que hoy ven, jamás volverán a verlos. Ustedes quédense quietos, que el Señor presentará batalla por ustedes. Y meditando sobre esta palabra que el Señor me ha hablado esta semana y la semana anterior, llega en un momento donde tengo la, o tenemos la necesidad de resolver problemas, de ser nosotros mismos con nuestro propio esfuerzo los que logremos resolver una situación que ha venido y es recurrente, y tratamos de luchar en contra de esto, bien sea una enfermedad, una falta económica, bien sea un tema familiar, problema con los hijos, que a veces no está en nuestro alcance, que por más que nosotros hagamos la buena tarea, por más que nosotros tratemos de solucionar con nuestra pareja, por más que hagas las cosas bien en el trabajo, tal vez y solo tal vez no estás viendo el resultado que esperas. A veces los días están cargados de luchas complejas, de momentos que se vuelven reiterativos, que te cargan, y que a medida que pasan los días se convierten en un peso gigante sobre ti. Has hablado con el Señor sobre esto, le has pedido su ayuda y sigues intentándolo. Sigues buscando en la agenda del teléfono quién será la persona que te ayude a solucionar el problema que tienes, y tal vez no haya respuesta entre tus contactos. Sigues pidiendo el favor, sigues aún en tu mente y tu cuerpo desgastándote diariamente para encontrar la respuesta que necesitas. Hoy el Señor te dice: mira, no tengas miedo, mantén tu posición, que hoy mismo serás testigo de la salvación que el Señor realizará en favor tuyo. A ese problema que hoy tú ves, jamás volverás a verlo. A esa enfermedad que te ataca, que te ha robado todo. A esa tristeza que te ves sumida y no sabes por qué. Sientes depresión, angustia, soledad. Hoy el Señor te dice: quédate quieto, quédate quieta. que el Señor presentará batalla por ustedes. No sé tú, pero yo creo que quien puede vencer todo lo que para mí no es posible, o sea, lo imposible, creo que el único que puede hacerlo es el Señor. Pueden existir dictámenes médicos, pueden existir órdenes judiciales, pueden existir problemas familiares que tal vez cualquier persona natural diría: esto es irremediable, no hay forma de reconciliarnos. Padres con hijos, hijos con padres, esposos y esposas. Tal vez sea irreconocible la solución. Pero hoy el Señor te dice: quédate quieto, que yo libraré la batalla por ti. Esto es una declaración de fe. Esto es una declaración profunda a bajar los brazos. En muchas oportunidades el Señor te dice: lucha, batalla, sigue, esfuérzate, sé valiente, dale hacia adelante, tú puedes, te creé con el potencial de lograr y vencer grandes cosas, te llené de sabiduría, te di toda la autoridad para sojuzgar la tierra, sigue adelante. Pero hoy el Señor te pide una cosa: confía, ten fe, quédate quieto, quédate quieta, que el Señor librará, presentará batalla por ti. Hay cosas que por más que te esfuerces, no las vas a lograr. Pero lo único que te pide el Señor es que tengas fe en Él. Cree que Él hace posible lo imposible. Cree que el Señor transforma el ambiente. Cree que el Señor tiene la respuesta. Deja de creer que tu fuerza es suficiente para todo, porque no eres el dueño de la vida, no eres el dueño de las riquezas, no eres el dueño de todo lo que está a tu entorno. El Señor es el dueño. Nadie más puede hacer lo que Dios hace. Deja de buscar respuesta en personas, en alguien que no tiene el poder que sí tiene el Señor. Solo descansa en Él y confía en Él, que es tu Padre Celestial. Él es el único que podrá vencer aquello que tú has soñado, anhelado y que lo ves lejano. Solamente descansa en Él. No pierdas tu fe. No pierdas tu fe. Sostente, mantente como aquel árbol arraigado que el viento azota su copa, azota sus ramas, pero sus raíces están firmes. Que tus raíces estén firmes en el Señor. Confía en Él. Y si has desconfiado, pídele perdón. Y dile: Dios, perdóname por desconfiar de tu poder. Amado Señor, perdóname por desconfiar de tu palabra, de las promesas que has hecho sobre mi vida. Perdóname, Señor. Soy humano. La ansiedad me gana y trato de buscar respuestas en los lugares menos indicados. ¿Qué haces pensando en visitar hechiceros, brujos, leer el tabaco, las cartas, cuando la respuesta la tiene Dios? Descansa en Él y confía en Él. Hoy el Señor te dice que librará y presentará batalla por ti. El Rey de los ejércitos, el Dios soberano, presentará batalla por ti, porque te ama, porque quiere verte bien. Dios no nos da todo lo que queremos. Él sabe que nos brinda lo que Él realmente sabe que necesitamos. Nunca he visto un justo desamparado, ni sus hijos o su descendencia que mendigue pan, dice la Biblia. Confía en el Señor. Mientras tanto, alábalo, dale gracias. Alabar al Señor es con una actitud correcta decirle: Dios, aquí estoy. Y todo lo que tengo te pertenece y no soy el dueño de mi vida, lo eres tú. Por favor, ayúdame. Mis fuerzas no son suficientes. Oremos. Padre Santo, te damos gracias. Hoy clamo a ti y te pido a ti por cada corazón abatido, por cada persona que en este momento siente la ansiedad de la respuesta, por aquellos que se han cansado de luchar y han dudado si tu poder es real. Te pido perdón por ellos, Señor. Por favor, Padre, ayúdanos a descansar en ti, a poder dormir una noche tranquila, Señor, pero entendiendo que tú eres quien libra la batalla. Te amamos, Señor. Te amamos. Y aunque la respuesta tarde, creemos que tú lo harás. Te damos gracias, Señor, en el nombre de Jesús. Amén y amén.

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3: 5 de la mañana, 55, 5:55.

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0: rienda.
1: Ahí está José Alfredo Jiménez. Buenos días, buenos días, buenos días. Oiga, ese artista, gran legado que dejó. 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
0: Lo tenías conmigo.
1: 6 de la mañana, 23 minutos. Buenos días. ¿Cómo amanecieron?
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1: No, que te bota este.
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1: Para arrancar con rancheratos.
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1: de... Buenos días, buenos días, buenos días. ¿Cómo están? Buenos días, buenos días. Sale el bendito sol en la mañana. Sale el sol solecito a calentar. ...25 grados en la ciudad de Neiva a esta hora. Anoche fue una noche fresquecita. Tendremos un cielo parcialmente nublado durante el día de hoy. Estará despejadito la gran mayor parte del tiempo. Tendremos una máxima de 32 grados. Calorcito, sabrosito. No, no sofocante, pero sí sabrosito.
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1: ¿Cómo amanecieron? Buenos días, buenos días, buenos días.
3: Buenos días, buenos días, buenos días, buenos días, buenos días, buenos días. Olímpica Estéreo. Se metió. Por las calles de Neiva, por el barrio Chapinero, está lloviendo, lloviendo sol, está lloviendo sol ya por el barrio Chapinero.
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1: Desde Leamington, Inglaterra, escriben por acá, dice buenos días, gracias por esas palabras. Con todo gusto, mi gente, ¿cómo amanecieron?
2: Mi flita querida, que te ama con mucho sabor.
1: Hola, hola, hola, buenos días.
2: ¿Cómo estás, amigo sol?
1: Hombre, qué mañana sabrosa, buenos días.
2: Dándonos
1: luz y calor, ¿cómo estás, amigo sol?
4: Buen día
1: para vos.
4: Camilito, ¿cómo amaneció?
1: Muy bien.
4: Me lo bendiga en este día. Aquí despertando, por la gloria de Dios, a Dios gracias por este hermoso día.
1: Amén.
4: Y escuchando toda la noche la mejor emisora Olímpica Estéreo, se metió desde acá, desde el barrio Fronteras del Milenio. Un saludito.
1: Saludito para ti, mi reina.
5: Buenos días, familia Coja. Hoy que di su piano para mi madre, hoy iba a trabajar a ella por la noche. Que di su piano yo seré, y ya hace 38 años. Gracias, Camilo.
1: 68.
6: Charlie, muy buenos días. Bendiciones para todos. De Saldaña, Tolima, reportando sintonía. Un cordial saludo a todo el gremio de los bolqueteros acá en Saldaña.
1: Un abrazo para todos los Olimpi bolqueteros allá en Saldaña.
7: Buenos días, Olimpi Castelio, reportando sintonía a la tortuga desde el Meta. Desde el Meta, escuchando Olímpica.
1: ¡Oye, tortuguita! Vea, desde el Meta. ¡Buenos días!
8: Hola, Camilito, muy buenos días. Qué alegría tan grande escucharte.
1: Amén, gracias. Qué día
8: tan maravilloso. Feliz, feliz día.
1: Feliz mañana para ti.
8: Gracias por estar siempre, siempre.
1: Dios los guarde. Oye, Kelly, buenos días. ¡Sale el sol en la mañana! Buenos días, ¿qué le dicen, muchachos? Buenos días. Duván Felipe Ramírez, de parte de su familia, de toda la familia, hoy es cumpleaños. Hola, hola, buenos días, buenos días, buenos días.
9: Muy buenos días, Olímpica Estéreo, reportando sintonía desde Palermo, Huila, en la finca de Alexander Herrera.
1: Eso, de Alexander Herrera. Oiga, ese tema. Aquí está la musa del mañanato, 6 de la mañana, 27 minutos. Buenos días, este rancherato de Olímpica Estéreo.
10: Es nuestro...

0: 6:45, es el Zodiac Estéreo 100.3. 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
0: 6:46, 6:46.
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0: Oye, esto es mucho palazo de Silvio Brito, ¿ah? Se va el mocoso. ¡Buenos días! ¡Ay! ¡Ay! ¡Buenos días! No, qué canción sota. En Olímpica, 7 de la mañana, 11 minutos. Olímpica Estéreo se metió. Buenos días, buenos días, buenos días. Hoy nos vamos de final de la Guarojira con Jimmy Gutiérrez. Aquellos que mencionamos ayer que no han reclamado las boletas, por favor. Por favor, mi música, por favor. Hay que venir a reclamar las entradas VIP. Las manillas VIP para que vayan a ver a Jimmy Gutiérrez. Y hagan parte de este gran concierto. Será en el parqueadero del Centro Comercial Unicentro. Es hoy, hoy, hoy, hoy, hoy. Para que se programe. Mi pana Luis Herminsul ya vino a reclamar las boletas. Digo, no, yo no me la pierdo, papá. Yo listo, hágale. Pero tengo un montón de gente que no ha reclamado boletas. Si lo mencionaron ayer, hágale, aquí lo esperamos, aquí lo esperamos. Para que venga a reclame su boleta para el área VIP. Buenos días, buenos días. Claro, hoy la final de la Guarojira es a las... Una reclamó a las 7, 8 de la noche. Ya con la gente cantando y qué tal es. 8 de la noche arranca el primer participante de la Guarojira y se presentará Jimmy Gutiérrez. Y claro, el merengue y todo, la salsa, el vallenato con Olímpica Estéreo. Haremos la fiesta olímpica con el DJ JJ Gutiérrez. Bueno, 7 de la mañana, 12 minutos. Me dice Camilo, reclamamos las manillas azules. Sí, señora, esas son las de la zona VIP. Las manillas azules son de la zona VIP, ¿oíste? Mi pequeña Lisette. Hola, hola, hola, hola.
1: Muy buenos días, Olímpica Estéreo. Hola. Se metió en Madrid, España.
0: Hola.
1: Un saludito muy especial a mi gente linda de Campo Alegre y a mi gente hermosa de Colombia. Te saluda Nancy Cortés desde Madrid, España.
0: Hola, mi Nancy, desde Madrid, España. Lucero Roja, dice Cami, buenos días. Lucero espiritual, Lucero, Lucero. 7 de la mañana, 13 minutos. ¿Cómo están ustedes? ¿Cómo amanecieron? Espero que bien, que se levanten con toda la alegría, el buen ánimo de comenzar un nuevo día aquí con ustedes desde las 5 de la mañana acompañándolos, trayéndoles toda la información. Bueno, noticias. Anoche se presentó un hecho en el barrio San Miguel Arcángel. Triste hecho. Como Guillermo Calderón Cortinés, de 34 años, fue identificado el hombre... asesinado en un ataque sicarial ocurrido la noche de este viernes en el barrio San Miguel Arcángel. Esto es la comuna 10 de la ciudad. La víctima, quien trabajaba como barbero, se encontraba realizando un corte de cabello cuando hombres armados llegaron al lugar y le dispararon en repetidas ocasiones. El CTI de la Fiscalía realizó los actos urgentes e inició las investigaciones para esclarecer este hecho. Más noticias a esta hora para que se levante bien informado. 7 de la mañana, 14 minutos. Un grave accidente se produjo la noche inmediatamente anterior en la vía que de Neiva conduce hacia Campo Alegre. Exactamente en el cruce de Riverita. Colisionaron un bus de servicio municipal y un camión. Varias personas resultaron heridas y están siendo trasladadas y fueron trasladadas a centros asistenciales de Campo Alegre, Rivera y Neiva. Autoridades y organismos de socorro atendieron la emergencia. 7 de la mañana, 15 minutos. Olímpica Estéreo en Ranchenato para que se levante bien informado. Atención. En Campo Alegre, ¿qué tal esta belleza? Dos hombres ingresaron al Colegio Municipal Eugenio Ferro Falla. Allí en el municipio de Campo Alegre hurtaron varios computadores portátiles y teléfonos celulares de la institución. Las autoridades adelantan las investigaciones para identificar los responsables del hecho. ¿Qué tal esas bellezas, ah? 7 de la mañana, 15 minutos, se meten con la educación, que es lo más importante en el país. 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Inspección sorpresa destapó medicamentos y pañales represados para usuarios de la nueva EPS. La Secretaría de Salud de Manizales realizó visitas sorpresas a farmacias encargadas de entregar medicamentos a usuarios del régimen subsidiado de la nueva EPS y encontró una preocupante situación. Medicamentos, cremas médicas y pañales permanecían escondidos y represados en las bodegas, mientras decenas de pacientes continuaban esperando la entrega de los tratamientos e insumos básicos. Uno de los dispensarios verificados fue la sede de Discolmex, donde encontraron insumos retenidos en las bodegas, pese a que fuera afuera había gente rogando por la entrega de los mismos. 7:16 a.m. Buenos días, Ranchenatos. Noticias para que se levante bien informado. Pilas, que hoy quitan el gas, ¿no? Esta noche. Lo quitan desde la noche del sábado hasta la mañana del domingo. Estaremos sin servicio de gas. Ya les voy a contar quién es, dónde y por qué.

0: ¡Ay, qué canción tan linda de Otto Serge, cariñito, esposa mía, mi amor, mi currucuchú, mi palomita! ¡Buenos días, buenos días, buenos días, buenos días! 7:26 a.m. Si usted trabaja a las 8:00 a.m, ya es hora que vaya cogiendo el casco y diga, bueno, mija, me voy, mi amor, besito, besito a los niños, masita, buenos días, chao, palmadita y me voy, mi amor, a trabajar. Buenos días, ¿cómo amanecieron, Claudita? Buenos días, dice que está en Bilbao. Con mucho calor, dice Claudita. Cami, qué calorzote. ¿Qué dice la gente? Hola, hola, hola.
1: Muy buenos días, Olímpica Estéreo se metió en Madrid, España. Un saludito muy especial a mi gente linda de Campo Alegre y a mi gente hermosa de Colombia. Te saluda Nancy Cortés desde Madrid, España.
0: Mi Nancita, besitos para ti. Nancy, la otra Nancy, pero en Mercaneiva. Un abrazo, mi reina. Buenos días. ¿Cómo amaneciste, mi Nancy? Buenos días. Así Camilo, bien activa. Alba, hola, Alba.
2: Muy buenos días, señores de Olímpica. Hola, Albita. Estéreo. Dios los bendiga.
0: Amén.
2: Para felicitar a mi hija, Yuderly Tatiana Silva Bautista, que se encuentra cumpliendo años hoy. Que para decirle que tenga un feliz cumpleaños, que el Señor me la bendiga, que le dé mucha salud, mucho Amén. Amor y mucha paz. Que tenga un día muy feliz, lleno de muchas bendiciones. Muchas gracias, Dios lo bendiga.
0: Amén. Hola, mi Marlene, buenos días, ¿cómo amaneciste? Dice Camilo, bien.
3: Hola, Camilo, muy buenos días. Buenos gracias días. Por alegrarnos la mañana.
0: Ah, compa.
3: Aquí un saludito desde Valencia de la Paz y que a la familia Buyucué Perdomo, en Buyucué. Sintonía.
0: Qué belleza los Buyucué, ¿ah? Oiga, un saludito muy especial para Diana Sandoval. Oye, Dianita, está en la vereda El Rubí, en Fortalecillas. Ella es la suegra de Paula Molina. Dianita, mi corazón de melocotón, Diana Sandoval. Buenos días. Está en la vereda El Rubí, en Fortalecillas. Dianita Sandoval, una mujer juiciosa. Y la nuera, camelladora, también una muchacha camelladora. Trabajadora la suegra, la nuera, ¿oyó? Dianita, un abrazo. En la vereda El Rubí, en Fortalecillas, Diana Sandoval. Buenos días.
4: Camilo, buenos días, buenos días. Aquí reportándole sintonía de Carrocería Soto, destápese una.
0: Oiga, Edison, está muy temprano, mano. Bueno, les tengo noticias. Van a quitar el gas, ay Dios mío, van a quitar el gas. Pero ¿a qué horas? ¿Cómo es? ¿Cómo es? ¿Cuándo? ¿Quién? ¿Dónde? ¿Por qué? ¿Quiénes? ¿Con quiénes?
5: Señores Olímpica, muy buenos días.
0: Hola.
5: ¿Sería tan amable de decirme a qué hora se va el gas en la ciudad de Neiva, por favor? Muchísimas gracias.
0: ¿A qué hora van a quitar el gas? Joana Ramírez desde Las Granjas pregunta. La respuesta con el respuestólogo Camilo Chadit. Te voy a contar a qué hora van a quitar el gas. Mucha atención, se va el gas en Neiva. Y no solo Neiva, oído. Rivera, Campo Alegre, Obo, Palermo, Teruel, Tello, Baraya y Algeciras. Van a quitar el gas. ¿Cuándo? Hoy se va el gas. Hoy, el chorro se va. ¿A qué hora? Bueno, eso es lo bueno. Lo van a quitar a las 10 de la noche. O sea, que el que diga, mija, prepáreme algo a las 11 de la noche, paila, papá. Lo malo, lo van a quitar hasta mañana a las 9 de la mañana. Desde esta noche, 10 de la noche, hasta mañana a las 9 de la mañana. Va a tocar desayunar pan con leche. Porque lo quitan hasta las 9 de la mañana. Claro, están haciendo una intervención en la red de conducción de gas. Cuando concluyan las labores técnicas, que se estima que sean 9 de la mañana, vuelva la presión en las tuberías, se restablecerá el servicio. Municipio sin gas: Neiva, Rivera, Campo Alegre, Obo, Palermo, Teruel, Tello, Baraya y Algeciras estarán sin gas. No, ya me imaginé el desayunito de mañana, no, ese desayuno va a estar más. Salchicha cruda, un pedazo de queso, pan y leche. No, no va a tomar gaseosa a esa hora, ¿oyó? Y ni forma de dejar el café de esta noche hecho porque no queda bueno para mañana un café así amanecido. No. Ah, bueno, los que tienen cafetera eléctrica, qué bendición para ustedes, ¿oyó? A hervir agua en el microondas, si tiene. Si tiene olla rosera, en la rosera se pueden fritar huevos. Descríbame y le enseño cómo se frita huevo en la rosera, ¿oyó? Porque no va a haber gas desde esta noche 10 de la noche hasta mañana 9 de la mañana. No voy a dejar los huevos hechos desde esta noche porque qué maluco uno huevo frío en la mañana, ¿no? O haga caldito y lo calienta mañana en la rosera, será si tiene rosera, si no, volvemos al fogón de leña. 7 de la mañana, 32 minutos, 7:32, mañana cumpleaños Neiva. Mañana nuestra linda ciudad está de cumpleaños. Tenemos especial mañana por el cumpleaños de Neiva. Nosotros lo puedes

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4: 7 de la mañana, 41, 7:41.
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0: recostada en la hamaca. ¡Oye! ¡Buenos días! ¡Fuera pereza de cuerpos trabajadores! ¡Fuera pereza! ¡No, señores! ¡No, no, no, no, no, no, no! ¡Fuera pereza! ¡No, no, no! ¡Pereza no! ¡Ah, con tanta gente trabajadora y que... ¡No, pereza! ¡Fuera pereza! ¡Fuera! ¡Buenos días, Erika Sanabria! ¿Cómo estás? ¡Buenos días! Me dice Camilo... La familia Sanabria Pérez activos. Están en Balsillas, Caquetá. Hola, hola, hola, buenos días. Mañana Neiva está de cumpleaños. Mañana, papá, mañana, ay.
1: Ay, ya vienen las fiestas, la algarabía y la parranda. Alisten el poncho, el rabo, el gallo y la garganta.
0: Mañana Neiva estará de cumpleaños. Mañana mi Neiva está de celebración. Mañana mi Neiva está de cumpleaños. Y mañana lo más lindo del mundo. Mañana mi Neiva cumpleaños. Mañana mi Neiva cumpleaños.
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0: Ya lo dijo mi papacho. Neivano que se respete. Escucha Olímpica Estéreo. Ya lo dijo mi papá. Ay, mañana mi Neiva cumpleaños. Mañana Neiva está de celebración.
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0: Mañana estaremos celebrando, bueno, esta noche a la medianoche, haremos el conteo para el cumpleaños de Neiva. La cuenta regresiva para la celebración del cumpleaños de Neiva a las 12 de la noche allí en Unicentro. Todo el que quiera la entrada VIP, que es para la zona VIP de los oyentes de Olímpica, me avisa y se la paso yo. Acá la tengo. Me han dicho, venga, reclámela. Aquí estará el señor Jimmy Gutiérrez. Y ahí haremos la celebración del cumpleaños de mi linda ciudad. Feliz cumpleaños, Neiva. A las 8 de la mañana en punto me voy con esto de Jimmy.

0: conectados con nosotros ya, 100.3 en su radio, en su equipo, ahí en el pasaje, donde sea. Si está en el vehículo, hágale pues, obvio. La Olimpi, señal activo para que usted diga desde ya en el 321-6263. Buenos días, ¿cómo vamos? ¿Cómo me les va? ¿Madrugaron, no madrugaron? Apenas están despertándose. Lucerito de mi corazón, cuéntamelo todo. Por acá dice buenos días. Cuéntamelo todo, soy todo oídos. Pero quiero escucharlo. A mí no me gusta, no sé, no me gusta leer. Mentira, sí me gusta leer, pero no. Quiero escucharlos, porque es que aquí me siento como que estoy hablando solo. Y no, Lucerito, buenos días, buenos días, buenos días, buenos días, buenos días. Por aquí, para. Me envían una foto. Mejor, una postal, dice, ah bueno, es una oración. Muchas gracias para los que nos envían oraciones, para los que nos envían mensajes bonitos, cargados de buena energía, porque eso es lo más chévere. Comenzaron la jornada así, cargadísimos de buena energía. Buenos días.
1: María Paula, muy buenos días.
0: Buenos
1: Feliz
0: días.
1: Feliz día, Dios la bendiga.
0: Amén, mi corazón.
1: Reportando sintonía desde Tello.
0: Desde Tello, Huila, Colombia. Un abrazo, mis amores, para todos los que están en el norte del departamento del Huila. Buenos días, don Henry.
2: Hola, María Paula, buenos días. Hello. Llegando al puesto.
0: Ah, bueno, muy bien. Que le vaya excelente en el día de hoy. Muy juiciosa, hágame el favor. Hola.
3: María Paula, buenos días, buenos, buenos días, días, buenos días, buenos días. Aquí en la Carrocería Soto, en sintonía.
0: Un abrazo, hola.
4: Hola, María Paula, muy buenos días.
0: Buenos días, buenos días.
4: Siempre presente desde Sexta el Banco.
0: Ajá. Ah, ya está, ¿vieron que sí pueden? ¿Vieron que sí pueden en esta hora? Hola, buenos días.
5: María Paula, hello. Buenos días, buenos días. Reportando sintonía del Parque Industrial El Viso. Quiero ir al concierto, pero salgo a la una a trabajar para que me regalen las manillas.
0: Ay, Dios mío, pues seguimos entregando, obviamente, porque Olímpica Serena y Vacía 100.3 le lleva a la final de la Guarojira, donde estará esta noche el señor Jimmy Gutiérrez, totalmente gratis, solo necesita la boleta que le entrega Olímpica Serena. ¿Cómo se puede inscribir? En el 321-612-103, ya usted puede llegar, así como nuestro oyente, solicite el link. Ay, quiero ir a la final de la Guarojira con Olímpica Serena. Buenos días.
6: Olímpica, muy, hola. Muy buenos días para todos, Dios los bendiga.
0: Buenos
6: desde
0: días.
6: Desde aquí el Juncal, escuchando Olímpica.
0: ¡Se metió! Abrazo para los que están en Neiva, para los que están en cualquier rinconcito del departamento del Huila, en cualquier parte de Colombia o del mundo. Aquí estamos en Olímpica Serena Neiva 100.3. ¿Quién les acompaña? Hello. María Paula Ramírez Alarcón, dirección programación de don Camilo Chadí. Buenos días, buenos días.

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0: 8 de la mañana, 22 minutos. Nos fuimos, nos quedamos. No, nos vamos. Esta noche nos veremos. 6 de la tarde, ¿no? En puntito. Y ya me voy a ir por... Pues, si usted se escucha, gana, ¿cierto? Entonces, si usted se inscribió, si usted solicitó el link, si usted ingresó, ojo, porque si se escucha, gana con Olímpica Stereo. Hay que estar atento, hay que estar ahí, parando de oreja, poniendo cuidado a quién nombra, cuál es el oyente o el oyente que dice, ay, sí, yo gané. Así que muy juiciosos, porque en minutos me voy con más nombres de los oyentes ganadores que pueden pasar por su boleta, porque hoy nos vamos de finalísima de la Guaro Gira. Buenos días.
1: Olímpica se metió en Cándido, María Paula, buenos la días. Reina de las emisoras, mamacita, vamos? Buenos días, good muchas morning. Gracias por esa música, reportando sintonía desde Cándido, el Winnie Pooh de Cándido, María Paula, bendiciones, Dios te bendiga, amén, amén, amén.
0: Yo en serio, todos los días me pregunto ustedes dónde sacan tanto sobrenombre, ¿eh? Yo no entiendo.
2: Olímpica, muy buenos días.
0: Hola.
2: Acá desde las carreteras de Europa. Voy de Portugal hacia Sevilla. Saludos para Neiva, mi tierra. Saludos, Olímpica se metió.
0: Un abrazo gigantesco. Buenos días.
3: Hola, Maro Paula. Buenos días. Reportando sintonía de Soacha, Cundinamarca.
0: Uy, allí nomás.
3: Barrio El Arroyo, Wilson Manchola. En total sintonía. Dios la bendiga. La felicito por su maravilloso programa.
0: Tan bonito, un abrazo grande, Totote. Hola,
4: Olímpica, buenos días. Muy buenos días desde el barrio Praderas del Norte con Mincho. Necesito que me regale el LIM. El LIM. Para ir a ver a Jimmy Gutiérrez, papá. Jimmy Gutiérrez, papá.
0: Listo, corazón, ya te voy a enviar el link. Y ojo, porque eso ya huele. Eso es como un abrebocas a lo que serán nuestras fiestas sanpedrinas. ¡Ay! Y así es la vida. De caprichosa. 8 de la mañana, 24 minutos. Ya entonces me voy por aquí a nombrar algunos oyentes que son ganadores. Así que si te escuchas, ganas con Olivia.

0: 7 minutos. Cambia la manecilla del reloj para todos los que por aquí andan reportando sintonía. Ya minutos a menos. Vamos con saludos de cumpleaños. Si tiene hoy un familiar, un conocido, un vecino, un amigo, un compañero de trabajo que está celebrando un año más de vida, claro que sí, puede dejar su saludo en el 321-612-103. Dice por aquí para felicitar a Cristian Andrés Facundo. Un abrazo grandote, totoy. 28 años cumple en el barrio Santa Isabel, que lo felicita a toda su familia, que lo quieren muchísimo. Muchas bendiciones para él. Y así de fácil, usted puede ya mismo enviar su mensaje de felicitaciones para esa persona especial. Y listo, 321-612-103, 321-612-103, 8 de la mañana, 37 minutos. Bendecida mañana para quién. Buenos días, Olímpica Estéreo. Hola.
1: Buenos días, señores de Olímpica.
0: Hola, corazón, buenos días.
1: Reporte de sintonía de parte de Máximo Ortiz Obando, por acá de Reservas del Madrigal. Ajá. Hoy, un saludo especial al señor Edil Quintero Perdomo y a la señora Marianelli Ortiz Sánchez, que están cumpliendo 50 años de casados. Sí. Sus bodas de oro, bodas de oro. Que Dios los bendiga y que cumplan por lo menos otros 25 años de casados.
0: ¡Ay, qué bonitos! Ahí están. ¡Feliz aniversario para esa pareja tan bonita! Ahí está por aquí reportando sintonía a todos los de empresas públicas. Están la cuadrilla de Joselito Carnaval. Un abrazo para ellos. Muy juiciosos trabajando y ahí al son de Olímpica Estéreo con Ranchenato.

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4: Esa es la hora, 8 de la mañana, 44 minutos en Olímpica Estéreo.
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0: acá le envían saludos a la familia Zanabria Pérez. Dice un abrazo grandototota. Ya se están en el departamento del Caquetá, que los extrañan muchísimo. Ahí está el saludo de Erika Zanabria. Un abrazo grandototote. 8:54. ¿Listos? ¿Preparados? ¿Ya? ¿Están listos? Se han ido inscribiendo, se están reportando. 321-612-103, porque esta noche nos vamos para la finalísima de la Guarojira con Jimmy Gutiérrez y todos los finalistas de los municipios de La Plata, Pitalito, Timaná, Garzón y Neiva. Anoche escogí en la regional, bueno, pues, su finalista. Así que si te escuchas, ganas con Olímpica Stereo.
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0: Olímpica. 8:54. Si te escuchas, ganas. Ahí seguimos enviando el link para que ustedes ingresen. Es el link del canal oficial del WhatsApp. Ustedes allí se van a agregar y van a encontrar el link de inscripción para que puedan llegar allí a nuestro formulario y listo. Y si te escuchas, ganas. Simplemente lo que necesitamos son los datos para poderlos aquí tener a la mano. Y si Pedrito con la ruleta gira, gira, gira, gira y arroja sus datos, bueno, pues puede ser feliz ganador. Nos vamos con el primer oyente ganador en este día. Y nada más y nada menos que Nancy Devia Vidal. Si te escuchas, ganas con Olímpica Stereo. Nancy Devia Vidal. Ya mismito pueden pasar por sus boletas aquí a las instalaciones de Olímpica Stereo. Ya mismo. Eso fue ganando y reclamando las boletas. ¿Quién más por aquí? A ver, Pedrito, regáleme por acá. Si te escuchas, ganas. Ronald Eduardo Herrera. Si te escuchas, ganas. Segundo ganador, Roland Eduardo Herrera. Pa, pa, pa, pa, pa, pa. Tercer ganador, Marta Janet del barrio Las Palmas. Marta Janet del barrio Las Palmas. Ahí está Nancy Devia Vidal, Roland Eduardo Herrera Salgado y Marta Janet del barrio Las Palmas. Nos vamos con otro ganador. Ahí, ahí, Marley Flores Gutiérrez. Marley Flores Gutiérrez. Si te escuchas, ganas con Olímpica Stereo. Y Kerly Patricia Vargas Quintero. Kerly Patricia Vargas Quintero. Así que Nancy Devia, Roland Eduardo Herrera, Marta Janet, Marley Flores Gutiérrez y Kerly Patricia Vargas Quintero también ya pueden pasar. Y si usted ayer, antier, lo nombraron y es ganador, puede pasar ya mismito por sus boletas aquí en las instalaciones de Olímpica Stereo. Ya recuerden, si te escuchas, ganas con Olímpica Stereo. Ya vengo a nombrar más, tranquilos, pueden seguir solicitando el link. Si no se ha inscrito, bueno, puede seguir solicitando el link en el 321-612-103.

0: chicos, bueno, hay allí una información que ha generado revuelo en la ciudad de Neiva y es el tema del corte de servicio de gas. Ojo, porque voy a leer textualmente el comunicado que nos hicieron llegar ayer desde la empresa Alcanos de Colombia y dice lo siguiente. Según el comunicado, el corte se realizaría a partir de las 9 de la noche de hoy, sábado 23 de mayo. Dice que Alcanos de Colombia informa que ha sido notificado por parte de la empresa transportadora de gas internacional sobre la ampliación de unos tiempos de ejecución en las actividades de corte y empalme para la realineación del gasoducto, así como las instalaciones también de una nueva trampa de desechos y además del centro operacional DINA, correspondiente a las rutas Gualanday, Neiva y Gualanday Los Pinos, las cuales se realizarán a partir de las 9 de la noche. Ojo, porque hay algunas personas que nos han indicado si es a las 10, no. Según el comunicado de Alcanos, dice que a partir de las 9 de la noche de hoy, sábado 23 de mayo, con hora estimada de restablecimiento a las 10 horas del domingo 24 de mayo, es decir, que se estaría restableciendo a las 10 de la mañana de mañana. Esto, digamos, lo que contempla Alcanos de Colombia. Como consecuencia de estas labores de mantenimiento que adelanta la empresa, pues se presentará suspensión del servicio en los municipios de Tello, Baraya, Palermo, Teruel, Neiva, Rivera, Campo Alegre, Algeciras y Ovo, incluyendo sus veredas y centros poblados. Es decir, que la medida aplica para toda la ciudad de Neiva y que se estaría entonces quitando el gas, en pocas palabras, a partir de las 9 de la noche de hoy. Pues el personal técnico y operativo de Alcanos adelantará las acciones necesarias para garantizar el restablecimiento y continuidad del servicio una vez culminen las labores de mantenimiento. Así que, pues según el comunicado de Alcanos, ojo, el corte se realizará a partir de las 9 de la noche de hoy y tienen como hora de restablecimiento estimado a partir de las 10 de la mañana de mañana domingo 24 de mayo. Ahí está la información, esto es según el comunicado que nos han brindado desde Alcanos de Colombia. Esa es la información que tenemos a la mano en este momento. 9 de la mañana, 12 minutos en Olímpica Estéreo se metió.
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0: pase muy feliz, que cumpla muchos años, que mejor dicho, celebren por lo alto y qué mejor que, por ejemplo, ir a celebrar esta noche con Jimmy Gutiérrez en la gran final de la Guarojira a las 6 de la tarde en el Centro Comercial Unicentro. Así que aquí estamos muy atentos enviando el link para que puedan inscribirse y participar, porque en Olímpica Serio, si te escuchas, ganas. Bueno, nos vamos con saludo de cumpleaños feliz en el 321-6263. Puede enviar su saludo, este mensaje cargado de cariño.
1: Hola, buenos días.
0: Hola.
1: Que tengan un feliz día y que me haga el favor y me salude a la señora Nelly Salinas en la Trinidad. Que le deseo muchos éxitos y que siga mucho adelante, porque es una hija muy responsable.
0: ¡Ay, qué bonito!
2: Buenos días, Olímpica. Para saludar a Luceli Valencia Rincón, la saluda Consuelo Valencia y todas las hermanas, los papás. Y que cumple muchos años, Mike, que prepare, que mi cuñado le va a partir la torta esta noche. No sé.
3: Hola, María Paula, mira, hola. Para enviarle un saludo a mi querido sobrino Juan Manuel Alarcón, que se encuentra cumpliendo años en el municipio de Palermo. Que mi Dios me lo bendiga, que cumpla muchos años más de vida y que lo amamos mucho de parte de su tía.
0: Un abrazo grandototote, hola.
4: Buenos días, señores de Olímpica, un saludo muy especial desde Campo Alegre a la señora Elsa Viviana Morales, que está cumpliendo años, y a Yuli, la populosa Cuti, el par de ancianitas están haciendo tamales. Olímpica se metió en Campo Alegre.
0: Un abrazo. Oiga, para Cristian Andrés Facundo, un abrazo grandototote, cumple 28 años de vida en el barrio Santa Isabel, lo felicitan toda su familia. Por aquí también dice feliz día para Dani Juliet Tobar Zuluaga, un abrazo grandototote de parte de toda su familia, que lo quieren muchísimo. Feliz día para Santiago Álvarez, un abrazo grandototote, su familia le desea muchas bendiciones en su cumpleaños. También para Emanuel David Espinosa Cerquera, hoy festejando 9 añitos de vida, de parte de toda su familia, que cumpla muchos años más. Feliz día para Ana Gabriela Mercado, un abrazo gigantesco en sus 2 añitos de vida, al lado de su mamita Eliana y al lado de su hermanita Sofi, que la aman con todo el corazón y que cumpla muchos, muchos años más. Para todos nuestros cumpleaños, un abrazo gigantesco de parte de la familia más grande de Colombia, la familia Olímpica.

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1: Si te escuchas, ganas. Don Pedrito ya hizo lo suyo, ya puso ahí con esa ruleta y además ya me ha arrojado por aquí los nombres de algunos ganadores. Ojo, si te escuchas, ganas. Para oreja, ponga mucha atención. A ver, por aquí nos vamos con la primera persona ganadora. Olímpica, Donaris Martínez del barrio Los Mártires. Olímpica, si te escuchas, ganas. Ingrid Joana Ramírez González del barrio Diego de Ospina. Si te escuchas, ganas. Argeni Chimbaco Córdoba. Si te escuchas, ganas. Wendy Lorena Fernández. Si te escuchas, ganas. Judy Lorena Becerra Carvajal. Así que Doranis Martínez, Ingrid Joana Ramírez González, Argeni Chimbaco Córdoba, Wendy Lorena Fernández y Judy Lorena Becerra Carvajal son ganadoras. Si te escuchas, ganas con Olímpica Cero. Ya mismo pueden venir por sus boletas aquí a las instalaciones de Olímpica Estéreo Neiva 100.3.

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2: Esa es la hora, 9:43 a.m. en Olímpica Estéreo.
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2: Cuando son las 10 en punto de la mañana y como todos los sábados le damos la bienvenida al conteo más importante de la radio, sean todos cordialmente bienvenidos a esta, las 20 estéreo favoritas de la semana, las 20 latinas.

0: les acompañamos la mañana de hoy, María Paula Ramírez,
1: Don Camilo Chadit
0: y toda la información del mundo musical en esta presentación de las 20 latinas de la semana. Aquí llegan las 20 latinas. Un recorrido por el mundo musical para que usted esté informado de qué es lo que pasa con la vida de sus artistas favoritos, al igual que las noticias locales. Hoy quitan el gas.
1: Ay, sí, hoy quitan el gas, Don Camilo. Mañana.
0: Mañana lo ponen.
1: Mañana lo ponen.
0: Les contaremos más adelante a qué horas y en qué lugares, qué municipios del departamento del Huila estarán sin el servicio de gas domiciliario. También les contaremos acerca del partido Las Estrellas que se realizó en la ciudad de Bogotá con los artistas más importantes de la música popular y los pormenores de este gran evento. También el fútbol profesional colombiano, Paula.
1: Sí, sí, señor, porque hoy conoceremos los finalistas de la Liga Nacional. Además, los dos equipos que estarán disputando la estrella de este primer semestre de 2026.
0: Ya prácticamente eso está listico. Ya. Y además, hoy estaremos regalando más y más boletas para la zona VIP de la Guarojira de Aguardiente de Ulanís con Jimmy Gutiérrez. Recuerde que la entrada es totalmente gratis. Los esperamos a todos los oyentes para que a las 12 de la noche digamos feliz cumpleaños, Neiva.
1: Ay, sí.
0: Tendremos una fiesta increíble a las 12 en punto de la noche para darle la bienvenida a ese cumpleaños de nuestra hermosa ciudad. Y hoy en las 20 latinas, ¿qué le regalarías a Neiva? ¿Qué te hace orgullosamente neivano? ¿Qué hace un neivano que es reconocido en cualquier parte del mundo? Pues estaremos hablando de ese tema también hoy en las 20 estéreo favoritas de la semana. Un abrazo para todos, bienvenidos, aquí comienzan las 20 latinas.

0: más y nada menos que Naturalita, Jorgito Celedón, Jessy Cuen, George o Jorge Medina en La Latina 20.
1: Jorge Celedón.

0: 10 de la mañana, 18 minutos, 10:18. Ya acabo de hablar con Jimmy Gutiérrez.
1: Ay, ¿qué dijo?
0: Don Jimmy ya viene de camino para la ciudad de Neiva.
1: No.
0: Esta noche será la mejor fiesta con Jimmy Gutiérrez. Homenaje a la ciudad de Neiva, cumpleaños de Neiva. Mañana es el cumpleaños de nuestra ciudad.
1: Ay, sí.
0: Y hoy, esta noche, en la Guarojira de Aguardiente Oranís, vamos a celebrar y cantarle feliz cumpleaños a Neiva. Todos invitados, totalmente gratis, gratis, gratis, gratis la entrada. Hay una zona VIP.
1: Esa es la diferencia.
0: Esa es la diferencia. Hay una zona VIP solamente.
1: Uh-huh.
0: Pero para los oyentes de Olímpica, y tenemos boleta para ellos, pero es gratis también. O sea, todo el concierto es gratis. Todo el que quiera, vaya, que lo esperamos hoy. Los invita a Aguardiente Oblanís para la doble gira. Para la Guarojira. Totalmente gratis el concierto. Solo que en nuestra zona, la VIP, pues tenemos boletería para toda la gente. Para que vaya, nos acompañe, la pase chévere, disfrute de todo esto que tenemos el día de hoy. Le cuento algo.
1: Señor.
0: Póngame por ahí, por favor, algo que se llama las notilatinas, y me pone la última de Johnny Rivera. Es tan amable, doña María Paula Ramírez Alarcón, la dueña de la información.
1: Ajá.
0: Porque le tengo noticia del día. Para que usted vea.
1: Listo, don Camilo Chaví. A ver, las notilatinas.
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0: 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Ayer se realizó el lanzamiento de la más reciente canción de Johnny Rivera. Se llama La Depre. Usted la escucha toda melancólica, ¿no?
1: Sí, sí. Uno pensaría eso es

0: esa es la única depre que le puede entrar a Johnny Rivera, la de prenderme a punta de guaro, dijo él. No, queja, recordando sus mentiras. Embarrada me da con el que está hoy. Eso dijo Johnny Rivera. Y hizo un videíto muy bonito del lanzamiento. El video está muy chévere. Se le ve rejuvenecido a Johnny.
1: ¿Será?
0: No, tiene que verlo con esa chaqueta de cuero, con taches, ese peinado. Se ve rejuvenecido Johnny Rivera. La está aceptando el matrimonio a mi hermano Johnny. Y de eso sacó un trend, un video. No, pero buenísimo, Paula.
1: No, él es muy tiktokero. Él es muy dado a las redes sociales.
0: Sí, y le voy a contar cómo es el video. Él entra cantando la parte de toda triste, ¿no? Toda taja, y tiene un montón de gente alrededor, pero todo el mundo está congelado.
1: Ah, sí.
0: Están congelados, quietos, congelados. Y cuando llega la parte donde dice, me entró la depre, y todos muy congelados, quietos, la gente mirando para un lado, para otro. Cuando arranca, la de prenderme apunta a guard. Uy, todo el mundo comienza a brincar y se arma. ¡Qué fiesto!
1: A ver, un momentito.
2: Mira las noches de sexo llenas de placer.
0: Todos congeladitos ahí.
1: Sí.

0: ¿Sí la vio?
1: Ay, no, eso parece que... Sí, claro, parece como hicieron un concierto y la gente se despeluca.
0: La gente se despeluca a bailar, muy bien. Así estaremos despelucados esta noche.
1: Ah, sí, señor.
0: Ya, por ahí le envié alguito.
1: Sí, señor.
0: Ahí está.
1: A ver. A ver, a ver, a ver.
2: Claro que sí, le saluda Jimmy Gutiérrez. Voy en camino para Neiva. Todos los oyentes de Olímpica Estéreo, los invito para que nos acompañen esta noche y la pasen conmigo sabroso. Que se beban lo del mercado, carajo.
1: Ah, imagínese usted, el señor Jimmy Gutiérrez ya viene cerquitica.
0: Bueno, o sea, si usted llega a beberlo en mercado, recuerde que fue recomendación de Jimmy Gutiérrez, ¿no?
1: Ah, sí, sí, sí.
0: Sí, no, no, es que a mí don Jimmy me hizo la recomendación y vea, él lo hizo y le ha ido bien. No, mentira. Ay, no. Hoy estaremos con Jimmy Gutiérrez en la Guarojira, la final. Hoy se presentan 5 artistas. Está por parte de La Plata, Pitarito, Timaná, Garzón y la ciudad de Neiva.
1: Ay, anoche. Entonces, fue la final.
0: Claro, anoche fue la final. En Neiva, y esta noche todos concursan por el primer puesto. Arrancamos a las 8 de la noche, arranca a cantar el primero. O sea, que llegué antes para que coja como su puesto. La zona VIP tendrá silletería, pero no está numerada, no está marcada. O sea, si tiene su silla, la zona VIP, pero tiene que llegar temprano para poder tomar su lugar, ¿verdad? Para que tenga su sitio seguro. Le cuento otra cosa, Paula.
1: Señor.
0: Claro, obvio, lo hace aguardiente de Blanici. Lo que habrá será aguardiente frío, pero le cuento, a precio de estanco. Saco, uy, muy económico, totalmente gratis, a precio de estanco. Voy a ir a ver a Jimmy Gutiérrez. Voy a pasarla bueno con la fiesta olímpica. Voy a rumbear y voy a ver quién será el cantante de aguardiente de Blanici de la Guarojira. No, esta noche va a estar especial. Así que los esperamos a todos. Ah, y le voy a celebrar el cumpleaños a Neiva.
1: Sí, señor. No, qué hermosura de belleza.
0: A las 12 en punto tendremos el homenaje a la ciudad de Neiva. No se lo pueden perder. Esta noche, hoy en el Parqueadero de Unicentro. Recuerde que la entrada es gratuita. Entrada, como nos gusta, al gratín. Pero si quieres las manillas para la zona VIP, venga ya, venga, pase Olímpica. Diga, yo la quiero, venga ya.
1: Ya,
0: timbre, sí. Timbre, venga hasta Casa Olímpica Estéreo. Diga, yo quiero la entrada VIP y yo se la voy a regalar.
1: Listo.
0: Para nuestros oyentes, porque los amamos, los queremos y queremos pachicharlos y consentirlos. Listo.
1: Listo.
0: Acá los esperamos.
1: Listo, don Camilo.
0: 10 de la mañana, 24 minutos, avanzamos con las 20 latinas.

Latina 20 prácticamente es una... Oye, Latina 15 es una dedicatoria. Casi que de Pillipi para Martica. Están allá dándole la lechona. Pillipi y Martica, él le dedica esa canción. Se llama Procura, Latina número 15.

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0: 20 latinas.
1: Bueno, avanzamos en estas 20 estéreo favoritas de la semana. Ahí estaba Edwin Luna. Qué canción sota últimamente.
0: Últimamente.
1: Tú te miras tan hermosa, fíjate nomás.
0: Fíjate nomás.
1: Bueno, Paula.
0: Señor.
1: ¿Lista, preparada para esta noche?
0: Lista, preparada para esta noche. Oiga, ahora vino una señora y decía, ay, no, es que yo ya lo quiero ver en tarima.
1: ¿A Jimmy Gutiérrez?
0: A Jimmy Gutiérrez.
1: Claro. ¿Mm? Jimmy Gutiérrez tiene su fanaticada grande.
0: Claro.
1: Por nada le dice el rey de los vagos.
0: No.
1: Tiene una canción que se llama Para la Isabel. Oh, una canción sota.
0: No.
1: Sí, es que en serio, Jimmy tiene unas letras muy, muy buenas. Esta noche va a estar sabroso. Anoche ya me contaron pormenores de la final de Neiva.
0: Uy,
1: salieron,
0: ¿qué pasó?
1: Dos finalistas, un hombre y una mujer.
0: ¿En serio?
1: Demasiados talentos buenos, se extendió la jornada, muchos talentos. Fueron dos finalistas los de anoche, o sea que hoy tendremos seis artistas presentándose en la gran final. ¿Cómo será la metodología? Cada uno va a cantar más o menos como un mix de 10 a 15 minutos cada uno. Estaremos los jurados calificadores, porque hago parte del jurado de calificador. Claro. Como conocedor de la música popular, como conocedor del talento, manejo de escenario, manejo de público, expresión corporal, uso de la voz, técnica. Como conozco del tema, entonces sí, voy a estar como jurado de votación. Solo me preocupa una cosa.
0: Señor.
1: Que me toca quedarme sentado. Yo no puedo, me cuesta.
0: No, pero ¿para qué? Pero don Camilo tiene buen oído. Y aparte que los artistas lo buscan y le dicen, don Camilo, ¿qué tal esa canción?
1: Sí.
0: Entonces,
1: tan bonito. Obvio. A mí, yo le digo, hermano, muchas gracias por... Yo les puedo hablar desde mi experiencia y como consumidor de música.
0: Uh-huh.
1: Entonces ahí, me toca quedarme sentado todo ese rato. Estaré ahí viendo y tomando decisiones. Creo que me dejaré sobornar por el que me lleve lechona de pillipi.
0: No, imagínese.
1: El que me lleve lechona de pillipi, yo me dejo sobornar. Hoy será a partir de las 7 de la noche, puertas, desde las 6 de la tarde están las puertas abiertas.
0: Sí.
1: La última prueba de sonido se va a hacer a las 5 de la tarde, que es la agrupación de Jimmy Gutiérrez. También estará Los Nuevos Patrones, unos jóvenes que cantan música banda regional mexicana.
0: Uy, qué chévere.
1: Y tienen sus instrumentos de banda, la tuba, todo. O sea, va a estar chéverísimo. También, varias presentaciones. Estará Urban Life con su show de baile muy chévere, y obviamente la fiesta se prende con Olímpica Estéreo, con la fiesta olímpica y las mezclas de DJ JJ Gutiérrez. Estaremos pasándola bueno. Oiga,
0: señor,
1: hablando de JJ Gutiérrez, bueno, todos los esperamos. El que quiera la boleta, o sea, la entrada es gratis.
0: Sí.
1: Si quiere boletas para la zona VIP de Olímpica, las tenemos aquí en la cabina. Venga, recójalas. Y hemos mencionado ganadores y han venido por boletas. Y queremos llenar esa zona VIP con oyentes de Olímpica Estéreo. Darles a ustedes este cariño. Porque obviamente para el cumpleaños de Neiva deben tener un lugar preferencial.
0: Claro.
1: A las 12 de la noche será la celebración del cumpleaños de Neiva. Arrancaremos con eso prácticamente como si fuera una alborada.
0: Uy.
1: Así que mejor dicho, comienza el espeluque. Va a ser la fiesta. Se adelanta el San Pedro con esa guarojira. Los esperamos hoy, 7 de la noche, la apertura de allí en el Centro Comercial Unicentro, el parqueado totalmente gratis para todos. Los estaremos esperando. De JJ Gutiérrez le cuento.
0: Señor.
1: Don Insulso ya sacó el video. ¿El lanzamiento?
0: Sí, señor. ¿Le parece si hacemos resumen y ahí sí le hacemos?
1: ¿El lanzamiento oficial?
0: El lanzamiento oficial, porque es que es el video oficial.
1: El video oficial con Cumbia Calle. Vamos al resumen de las 20 latinas, de la número 20 a la 11.
0: Latino 20, llega Jorge Celedón, Josie Cuen y Jorge Medina, y esto se titula Naturalita. Don Camilo, sáqueme una duda, Josie Cuen, ¿ese artista de dónde?
1: Josie Cuen, ellos son mexicanos.
0: Ellos son mexicanos, o sea, Jorge Medina cantan...
1: Con Josie Cuen, uh-huh. Sí, son mexicanos, cada uno lleva más de 20 años de trayectoria.
0: Sí, señor.
1: No habían tenido ingreso al público colombiano, no habían hecho su trabajo en Colombia, sino que otros se adelantaron. ¿Quiénes se adelantaron a Colombia que han penetrado con la música regional mexicana? El primero fue Espinoza Paz.
0: Sí, sí.
1: ¿Verdad? Fue el primero. Después de ello vino Calibre 50, uh-huh. Después Grupo Frontera, Grupo Firme, que Edwin Luna, el de la Tracalosa de Monterrey, comenzaron a hacer su trabajo muy acucioso en Colombia y, oiga, se dan cuenta que la música de ellos en Colombia gusta muchísimo. Por eso ellos, que están haciendo un tour a nivel internacional, dicen, mire, qué chévere la música colombiana, y grabaron esta canción con Jorge Celedón, se llama Naturalita, que para muchos es catalogada como la nueva Esta Vida de Jorge Celedón, sí, pero cantada a una mujer. Me gusta tenerte así bonita, naturalita, y la letra es muy, muy bonita, que se puede dedicar así en

0: faltar un fin de semana y esta noche se la va a bailar con la fiesta olímpica de la finalísima de la Guarojira, la Cefruco y sus tesos. Se llama Charanga Campesina.
1: El que no haya bailado esa canción, Don Camilo.
0: Sí, no ha ido a fiesta familiar.
1: Latina 18, ¿por qué tanto problema? La agrupación Ricarena
0: sigue buena.
2: Nos sentamos con gusto a hablar.
0: ¿Paula va a bailar esta noche en la Guarojira?
1: En la Guarojira.
0: Paula tiene que ir a bailar.
1: ¿Será?
0: Obvio. Aquí está, señoras y señores. Lanzaron un video, ya está listo en YouTube. Lo encuentra como El Armadillo, Cumbia Calle, Don Insulso, Don Insulso, Cumbia Calle. Me encantó ese video. Es animado, motivo y esa canción es sabrosa para mí, la canción de San Pedro en esta oportunidad. No porque sea nuestro Insulso, pero me parece que es lo más sabroso que suena en este momento.
1: ¿Sabe qué me gustó? También la locación, que es el Huila, que es San Agustín. Mejor dicho, vaya viendo porque ahorita vamos a hablar del tema para que se

0: señores, Chichi Peralta. Y eso es un clásico también, don Camilo. Llega en la latina número 15 de las 20 latinas. Podemos
1: escapar. Esa fue la que le dedicó Pijipi a doña Martica.
0: Doña Marta esta mañana, sí.
1: Esa fue la que le dedicó Pijipi. ¿Sabe quién me contó? Jessica, la hija de ellos.
0: Ah, sí.
1: Yo los he visto bailando acaramelados, amacizados, con mordisco en el cuello y beso en la oreja con esta canción. Pijipi.

0: está en España. Ciro Quiñones se fue para la Eurogira.
1: Uy.
0: Sí, está en gira por España, por Europa, corrijo, porque tiene varias ciudades, además de... Anoche estuvo en Barcelona, Ciro Quiñones. Estará también en Raspa San Pedrina, Ciro, 26 de junio, Ciro Quiñones. Aquí está. Esto, él inicialmente dijo... Tendría que llamarse El que a hierro mata, a hierro muere, uh-huh. Porque era el nombre que Jason Jiménez quería que llevara esta canción. Sin embargo, por el tema digital, no se pueden utilizar esas palabras porque lo bloquean. Entonces se llama Llorando lo pagarás.

0: preséntalo, aunque menos para que...
1: Directamente desde el estado de Sinaloa, aquí está Edwin Luna. Se llama Últimamente, la escuchas en Olímpica.

Latina número 9, Grupo Firme, estará en la ciudad de Neiva el próximo 28 de junio en el concierto de las mejores producciones, la combinación perfecta. Siente, aquí está el beneficio de la duda, Latina.

0: Latinas. Bueno, señora. Doña Paula.
1: Señor.
0: Don Insulso, ajá, protagonista de Olímpica Estéreo, grabó el video.
1: Ay, sí.
0: Ya tenemos los pormenores, Don Insulso. Un abrazo para él. Se llama El Armadillo. Claro, ya hemos hecho el lanzamiento de esta canción en Cumbia Calle. Una canción que parrandera, parrandera, sabrosa para estas fiestas. Obviamente la letra es parte de nuestro folclore, ¿verdad?
1: Sí, señor.
0: Es una canción que en Rajaleña, lleva todo el tiempo. Pero lo que hizo fue que le puso un buen sonido, digamos que un sonido más moderno, y la grabó junto a los amigos de Cumbia Calle. ¿Qué temota, sí o no?
1: No, eso ha llamado la atención de todos los oyentes. Ya se la saben, ya la solicitan aquí en Olímpica Estéreo. Y obviamente, pues, hay una buena noticia, don Camilo, porque ya es algo oficial, tío.
0: Ya está oficial, ya grabaron el video oficial y lo pueden encontrar ya en la red de Don Insulso y en la de Cumbia Calle.
1: Así es.
0: Ahí en YouTube ya está el video oficial de esta canción. No se la pueden perder. De hecho, para mí, así como apunta, Paula, ay, la canción oficial de San Pedro.
1: Ay, sí. Me gusta más que, bueno, pues la escenografía fue en el municipio de San Agustín, producción que se realizó allí en nuestra hermosa capital arqueológica del departamento del Huila, y es muy, muy bonito. Ahí sale, por ejemplo, La Reina, grupos folclóricos, Don Insulso, Cumbia Calle, y muchas cosas bonitas autóctonas de nuestro departamento.
0: Oiga, ¿y sabe qué vamos a hacer?
1: ¿Qué vamos a hacer?
0: Ahí están nuestros estados de WhatsApp. Está el link para que la vea en YouTube. Sí. Ahí la puede ver. Se llama El Armadillo de Don Insulso con Cumbia Calle, y la puede disfrutar sabroso en Olímpica Estéreo 100.3. Qué linda canción. De verdad, qué orgullo. Un buen talento que resalta todos los valores del departamento del Huila, que le pone ese corazón a lo que hace. Felicitaciones para Don Insulso, para JJ Gutiérrez, quien es su creador, y obviamente lo celebramos con alborozo, regocijo, voladores y cohetes.
1: ¡Eso!

0: Latina número 4. Oye, qué rico suena. Gotas de lluvia del grupo Niche, Latina 4.
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0: Yo que le iba a decir que mire, por estar haciendo una cosa, parezco a Dory. Como que...
1: Sí, como que saltó, yo la vi saltando la silla.
0: No, y aparte de eso, acabo de abrir un momentico el Instagram porque usted dijo que la publicación y me sale Dory ahí el pescadito.
1: Ah, no, están igualitos. Bueno, oiga, van a quitar el gas.
0: Ay, sí, van a quitar el gas.
1: Ya en minutos estará toda la información en nuestro Facebook e Instagram, @OlímpicaNeiva, yo escucho Olímpica Neiva, para que no lo coja por ahí descuidado.
0: Sí, señor.
1: Lo que sí le digo es que mañana tiene que resolver el tema del desayuno.
0: Oiga, sí.
1: Pan con leche y salchicha.
0: O sea, los que están en el campo, la hicieron.
1: La hicieron.
0: Un chocolatico en leña.
1: Sí, rico. Uy, qué rico.
0: No, ya, dejemos así.
1: Sí, no, va a estar complejo. Bueno, 11 de la mañana, 50 minutos, vamos al resumen de la latina número 20, de la latina número 10 al número 2 en esa segunda parte, el resumen de las 20 latinas.
0: El Chacal del Sur, artista de la casa, el Chacalito, le decimos de cariño, mi última despedida llega en la latina número 10.
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0: Eso se titula mi última despedida.
2: 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Y nuestro final.
1: Latina número 8. La número 9 la hace el grupo Firme. Beneficio de la duda, estarán el 28 de junio en la combinación perfecta 7. Estarán junto a J Balvin. Es una cosa impresionante. O sea, ver en el mismo concierto a grupo Firme, que es el más llenador de Latinoamérica, y J Balvin, que es el máximo exponente del reggaetón en este momento en Colombia y a nivel global, va a ser la locura. Aquí está el beneficio de la duda latina número 9.
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0: clásico de clásicos. Llega nada más y nada menos que el grupo Niche. Ellos estuvieron el año pasado, don Camilo, en la combinación perfecta.
1: Sí, señora.
0: Seis. Ahí está, en esta oportunidad latina número 4 de las 20 latinas, Gotas de Lluvia.

Una de las canciones más destacadas de su nuevo álbum en tiempo real lo hace Rafa Pérez, que estará en la Combinación Perfecta 7, la cuota del vallenato, el top del vallenato en este momento en Colombia. Rafa Pérez se llama La Familia que Soñé, Latina número 3. 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

0: Llegamos a la parte final, las 20 estrellas favoritas de la semana. 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
1: Sí, señor.
0: 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Y a las 12 de la noche estaremos deseándole feliz cumpleaños Neiva, 414 años. A las 12 de la noche de hoy daremos como inicio a la celebración de cumpleaños de Neiva. Bueno, se va el gas.
1: Ay, sí, señor.
0: Desde las 9 de la noche del día de hoy.
1: Hoy.
0: Hasta las 9 de la mañana de mañana.
1: 10 de la mañana. Ellos dicen que tienen estimado, o sea, es una proximidad,
0: una aproximación, sí, señor.
1: Sí, entonces, pues ellos dicen que irían más o menos hasta las 10 de la mañana de mañana, domingo 24 de mayo, así que preparados. Sobre todo que, ¿saben quiénes son los que más han dicho, Dios mío, por qué? Los restaurantes. Los restaurantes,
0: claro,
1: que
0: pues, mañana para trabajar.
1: No, y su venta esta noche y los de mañana temprano.
0: Uy, sí. No, le toca conseguir cilindro mientras tanto.
1: Sí, sí, señor.
0: Mientras tanto, mientras mañana, conseguir cilindro para los que venden esa noche y mañana los desayunos. Los de los tamales no tienen problema porque eso es fogón.
1: Sí.
0: Es fogón de leña. Pero los restaurantes sí. Y mañana el desayuno está complicado, ¿yo? Pan con leche y mortadela.
1: Ay, no, pero ¿cómo que pan con leche?
0: Pero le toca hacer sándwich, pan, bueno, leche, sí, mortadela, queso y ajá, no lo va a dejar con gaseosa porque no, al desayuno no le va bien, se le sube la glucosa. Les acompañamos la mañana de hoy, María Paula Ramírez Alarcón.
1: Don Camilo Chadit.
0: El abrazo para todos, los queremos mucho, Dios los bendiga.
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0: el vaya. El cacique de la junta. Bueno, llegó la latina como Olympic Estéreo, la del primer lugar.
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0: Jesse Uribe y Anderson Raura, latina al primer lugar, no es mi culpa.

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0: tinga, tinga, que tingo el tango. 2:07 PM. ¿Cómo vamos? Tarde soleadita, chévere, deliciosa, relajada, apenas para una tarde de sábado. Y que ustedes se hidraten el son de Olímpica Estéreo. Saque el bafle, mi corazón. Póngase a tono con Olímpica.
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0: Dio la emisora del primer lugar, la que ya está lista y preparada para lo que será nuestras fiestas en San Juan y San Pedro, y así también nos recibimos. Ya hacemos la invitación a todos los turistas, a todos los que en otras regiones se conectan a esta hora y quieren pegarse la rodadita. Eso va a estar imperdible. Sí, señores, versión 65 de nuestro festival en San Juan y San Pedro. Anoche fue ya el cierre de rondas, ya se escogieron en totalidad todas las candidatas a lo que será el certamen al reinado popular. Bueno, pero no vamos a hablar de San Pedro, vamos a venir aquí a acompañarles y a ponerle pura sabrosura en esta tarde de sábado. Seguimos también entregando boletas para la finalísima de la Guarojira, que es hoy a las 6 de la tarde, a partir de las 6, en el Centro Comercial Unicentro, gratis y con Jimmy Gutiérrez.

note que es sábado, que se note que es fin de semana, que se note que estamos disfrutando en familia. Por acá muchos de ustedes nos están reportando que andan de asadito delicioso. Imagínense que por aquí Don Insulso ayer estuvo de lanzamiento de su video oficiality del Armadillo junto a Cumbia Calle. Así que si ustedes ahora están conectados con Olímpica Cero, está ahí asando carnecita delicioso con una buena fría y disfrutando de la programación de Olímpica Stereo, pues se puede bailar, cantar, si quieres por aquí compartir en el video, bailando, cantando, disfrutando con la familia, con los amigos, con los vecinos, bueno, pues en el 321-612-103, ahí lo puede hacer llegar ya mismo. Eso se titula El Armadillo, con Olímpica Stereo se metió.

nuestra capital del departamento del Huila cumple 414 años. Qué bonita es nuestra ciudad, cómo amamos a nuestra Neiva de nuestro corazón. Así que bueno, por aquí la preguntita es desde ya. ¿Qué es lo que más le gusta de Neiva? No vamos a hablar de nada negativo, vamos a hablar de lo positivo, de lo bonito. Por ejemplo, a mí me encanta nuestra cultura y nuestro folclore. Eso sí, me gozo las fiestas, es una de las cosas que me enseñó mi abuelita Luz, entonces a mí me encanta. Una de las cosas bonitas y positivas que siento que tiene nuestra ciudad de Neiva son nuestras fiestas en San Juan y San Pedro. Así que, bueno, ¿qué es lo más bonito de Neiva? ¿Qué es lo que más le gusta de Neiva? Ahí está el 321-612-103. Amamos nuestra ciudad, la valoramos, obviamente. Y sí, hay cosas no tan chéveres, pero también hay que resaltar lo bonito, lo positivo, lo agradable. Hay que hacer que cada turista, cada visitante se enamore de nuestra hermosísima ciudad de Neiva. Así que es trabajo también de nosotros tener sentido de pertenencia. 2:33 PM, ya por aquí los escucho en el 321-612-103, WhatsApp habilitado, y a ver, ¿qué es lo que más le gusta de Neiva, mis amores?

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4: Esa es la hora, 2 de la tarde, 42 minutos en Olímpica Estéreo.
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0: un abrazo gigantesco por aquí para los que llegan a la sintonía de Olímpica Stereo.
1: Yo escucho Olímpica Stereo porque Olímpica se metió. Oiga, lo que más me gusta de Neiva son las noches en Pereirana. Si la paso no divinamente.
0: No me digas, sinvergüenza. Hola. Hello. Ah, bueno, anda, pero...
2: las fiestas y la gente.
0: ¿Las fiestas?
2: La gente, porque cuando vino mis familiares del Ecuador, me los atendieron súper
0: chévere. Bueno, sí, la gente también, su amabilidad. También por acá nuestros oyentes dicen que la amabilidad de la gente es una de las cosas a resaltar en la ciudad de Neiva. Un abrazo gigantesco para don Lucho, que anda ahí con la cuadrilla de Empresas Públicas, muy juicioso reportando sintonía, un abrazo grandototote. Y es que así se pasa la tarde de sábado, trabajandito, bueno, escuchando Olímpica Stereo. En su casa, escuchando Olímpica Stereo. Viajando, escuchando Olímpica Stereo. Y trabajando como Don Henry, ¿no? Ahí en la carrera quinta, por toda la peatonal, a todos los Olimpivendedores, a todo el comercio de la ciudad de Neiva, del departamento del Huila, aquí estamos con Olímpica Stereo. ¡Vale!

Mañana serán los 414 años de nuestra capital del departamento del Huila y sí, hay una agenda para los que nos están preguntando que si mañana hay desfile. Bueno, pues resulta que la alcaldía de Neiva, pues sí, tiene un desfile. Dice que desde las 8 de la mañana. ¿Cuál es el recorrido? El siguiente. Inicia en la carrera cuarta al costado del recinto ferial, la vorágine, suben por la avenida Tenerife, es decir, por la calle 21, para tomar la carrera quinta. Hasta la décima, bajan sobre la calle 10 hasta la carrera cuarta y continúan derecho hasta la calle séptima para subir hasta la esquina del centro comercial metropolitano donde termina el desfile. Ese es el recorrido, ya se lo vamos a compartir también en nuestras historias para que ustedes puedan ahí o también si quieren solicitar la información, con muchísimo gusto ya la puedes solicitar en nuestro WhatsApp 321-612-103. Ahí está Neiva de mis amores. Si necesita la información, ahí está el WhatsApp habilitado 321-612-103, 321-612-103 para pasarle toda la info con imagen y todo. Ahí está, 321-612-103 en Olímpica Stereo Neiva 100.3.

sí, señores, recordando un clásico del señor Silvestre Dangond, La Miradita. Tres de la tarde, 28 minutos. Un abracito para todos los que se reportan a esta hora desde el barrio José Sacio Rivera. También para los que están en Los Guaduales, en Villa Café, en el barrio Pastrana, en el barrio Las Palmas, la parte alta de la ciudad de Neiva. También para los que se reportan en las distintas carreteras del departamento del Huila. Ahí están los olimpiconductores. Bendecida tarde. Aquí los acompañamos, los viajeros, los turistas que también vienen a conocer nuestro hermosísimo departamento del Huila y obviamente nuestra linda y hermosa ciudad de Neiva, que mañana cumple 414 años, ¿lo sabía? Bueno, pues aquí se lo contamos, se lo recordamos. Así que muy pendientes también de las redes sociales de Olímpica Estéreo. Si no nos sigue, ahí estamos conectados con ustedes en Instagram como Olímpica Neiva y igualito, así, tal cual, en TikTok, Olímpica Neiva. Y también estamos en nuestro Facebook, Yo Escucho Olímpica Neiva. Esto es lo nuevo del señor Johnny Rivera, La Depre. Escúchala muy bien. La lanzamos esta mañana en las 20 latinas.

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2: Esa es la hora, 3 de la tarde, 41 minutos en Olímpica Stereo.
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4 de la tarde, hasta la media tarde. Dirección programación de Camilo Chadí, quienes acompaña JJ Gutiérrez. Amarillo. Por ahí disfrutando ya del video de Don Insulso y el Armadillo en YouTube. Cumbia calle Don Insulso, el Armadillo. ¿Ya lo vieron o no lo han visto?

Y vamos de concierto. Hoy estaremos en concierto en el Centro Comercial Unicentro. Desde las 6 de la tarde ya nos vamos a encontrar. Hoy estará Jimmy Gutiérrez. Ya oficialmente está en Tierra Opita, en el departamento de Huila. Esta noche vamos de concierto. La vamos a pasar rico, delicioso. Y muy seguramente esta canción no la vamos a bailar allá también. Esta canción la vamos a gozar hoy allá también. Yo creo que sí, yo creo que sí. Hay sorpresitas para hoy.

son las 4 de la tarde, 15 minutos en Olímpica. Aquí escuchábamos al grupo Firme y ellos van a estar en Neiva. Señores, están más que confirmados en la combinación perfecta 7. Ustedes todavía no han adquirido sus entradas, aprovechen porque ya saben que se acaban, están agotándose. Las pueden encontrar en totalboletos.com o al 324-11-9070. Ya son las 3, las 4, 15 minutos en el fin de semana. Hoy salemos de concierto. Sí, señor, desde las 6 de la tarde empieza entonces. Abren puertas ahí en el centro comercial Unicentro. Se permite la entrada para lo que será el conciertazo paso con Jimmy Gutiérrez. 6 de la tarde en punto empieza entonces el ingreso. Si ustedes todavía no han asegurado sus entradas VIP con Olímpica, muy pendiente a registrarse en el 321-612-103. Y si te escuchas, ganas. La gente que ya se escuchó, que ya les confirmamos que ganaron y que no han venido a reclamar, ay, ¿qué está pasando ahí? Por favor, escríbame al 321-612-103 y confirmamos. ¡Listo! 321-612-103, quienes no han reclamado sus entradas. ¡Hágale! Igualmente allá el ingreso es gratis, pero algunos oyentes van a tener la posibilidad de estar en el VIP Olímpico.

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2: ¡Eche! ¡Vámonos, recio!

0: Ay, qué loco,
1: y ojo, porque hoy el soltero feliz se va de concierto, ¿sí o qué? Por ahí lo estoy pillando. Al hombre Mejía conectado con Olímpica. Yo, muchachón, saludo para Andresito, saludo para Andrés Gutiérrez también, dice por aquí conectado. Desde el monumento de la Gaitana, por ahora la circunvalar abierta en ambos sentidos, reporta al hombre. Andresito, muchas gracias por el reporte. En el 321-62-63, el fin de semana, ya son las 4:36 minutos. Venga para acá, cacique. Es tu turno.

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4: Ya son las 4:46 en Olímpica.
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0: Mami, ¿pero qué? No me eches al olvido, ¿no? Lejitos. Así tampoco se puede. Ya son las 5 de la tarde, 3 minutos. 5 de la tarde, 3 minutos. Saludos para Sandra Ricardo, la gente de los colores, Sandrita. Si quieres me puedes escribir al 321-6260. Que ahí entras para ti. Es más, si te escuchas ganas, acabas de ganar con Olímpica Estéreo. Sandra Ricardo, si estás escuchando Olímpica, por favor te me reportas. Y eres ganadora. ¿Sabes quién más? ¿Saben quién más? Olímpica. Lady Yasmín Silva, desde Los Parques. Y Franci Caviche, desde Limonar. Si te escuchas ganas con Olímpica, hay que reportarse ya mismo y pasar por reentradas ya mismo para lo que será el conciertazasazo. Hoy, desde las 6 de la tarde, apertura de entradas ahí en el Centro Comercial Unicentro, en el parqueadero. ¿Listo? Hola, Olímpica, buenas tardes. ¿Qué estás haciendo?
1: Hola, JJ, acá un saludito para Milton Roa, que está de cumpleaños, un comerciante de la carrera quinta. Te dicen Alianto, Milton.
0: Hágale, don Milton, felicitaciones. ¡Hola!

las 6 de la tarde hoy activaremos la fiesta olímpica. Y a las 6 de la tarde también se abren las puertas, porque hoy Jimmy Gutiérrez se estará presentando en concierto gratis en Aguardiente Dobladillo en la final de la Guarojira, ahí en el Centro Comercial Unicentro. Allá nos vamos a encontrar, eso gratis. Apertura ya desde las 6 de la tarde para que usted se vaya programando. Y allá, por supuesto, estará la familia olímpica. Vamos a pasarla bien rica hoy en la gran final de la Guarojira. Salud por ahí para Vica, pero la gente de la carrera séptima por ahí conectados. Están toda la esquina, dice el hombre camelloso, trabajoso. Muy bien, ya son las 5:17. Ya esto que se viene. Franci, venga. Es tu momento, Franci. Yo digas a canción sola. Ya son las 5:17 en Olímpica. ¡Oh!

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4: En Olímpica ya son las 5:42 minutos, 5:42.

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